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1: 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Y bueno, pues aquí, contento, emocionado y con ganas de hacer esta entrevista.
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1: Francesco es un hombre, una persona que hace ya más o menos 20 años salió de su casa en Italia, y en concreto en Decafasse, un pueblecito en Piemonte cerca de Torino, y salió a la aventura, salió a descubrir un poco el mundo. Y empecé yéndome a Londres, la ciudad donde empecé a desarrollar todo mi conocimiento gastronómico y donde empecé a apasionarme más por la cocina.
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1: Bueno, esto empecé a trabajar prontito, ¿vale? Lo alternaba a los estudios. Empecé a trabajar alrededor de los 13 años, ya ayudando y apoyando a mis tíos en el restaurante donde trabajaban, y poco a poco esto me apasionó y me hice tomar la decisión de estudiar hostelería. Y entonces, mientras que estudiaba, al mismo tiempo trabajaba, y empecé trabajando en Italia, por varios sitios, y luego cuando me fui a Londres tenía 21 anys, per ahí, sí.
0: Va ser aquell moment que doncs vas dir, doncs, en aquest moment vas descobrir que la cuina seria la teva professió, en el moment que arribes a Londres?
1: No.
0: Abans ja ho portaves a la sang, això.
1: Sí, lo descubrí antes, porque yo empecé trabajando en sala con un tío mío, mi tío Franco, que está en Francesco también, y que fue la primera persona que me llevó a un restaurante a trabajar, ¿no? Entonces ponía bebida, lavaba copas, bueno, la clásica faenas que hace alguien cuando empieza y no tiene mucha experiencia. Pero bueno, como dije en algún en otra entrevista o en un podcast, que me acercaba a la cocina a recoger plato, a recoger cosas, y veía cosas que me llamaban mucho la atención. El crear platos, los olores, bueno, aparte del estrés también, pero lo que me gustaba era que luego estas creaciones llegaran a la mesa y la gente dijera, qué bueno, ¿sabes? Entonces, pues el motor del restaurante es la cocina, y esto es lo que me gustaba. Entonces ahí es donde pensé, yo creo que voy a pasar, no al lado oscuro, pero voy a pasar al otro lado y quiero crear, no servir. Que también es un trabajo honrado y también hay que saber presentar lo que te cocinan. Pero yo soy más de crear, entonces ahí es donde decidí pasar a la cocina con otro, mi tío, Mario, y bueno, pues no se lo tomaron a mal, porque al final son hermanos, y entonces ahí fue el momento.
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1: Eso fue en Torino. Empecé trabajando así en otros restaurantes, por la zona de alrededor de mi pueblo, Cafasse, pero donde realmente coincidí con los dos fue en Torino, que habían cogido un restaurante y ahí es donde al final incluso aprendí de los dos, que esto me gustaba mucho.
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1: Sí.
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1: Sí, sí, sí, sí. No, perquè, además, cuando empecé, luego, al cabo de un tiempo, empecé a ir a otros sitios, porque también notaba protección por parte de mis tíos. Y muchas veces, no lo hago yo, no lo hago yo, no lo hago yo. Entonces, esto no me permitía ir a hacer yo las cosas. Entonces, empecé a trabajar por otra persona. Fui un poco un nómada, ¿no? Un gypsy, entonces empecé a ir a varios sitios. Fin de semana trabajaba en un parque natural, en un restaurante. Luego, en época de Navidad, me iba a hacer la temporada de invierno en montaña. En época de verano, pues me iba a hacer la temporada de verano en la zona de playa. Y empecé, sí, más o menos a los 13, 14, 15, cuando empecé a moverme un poco. Incluso fui solo a sitios que no eran relativamente cerca, con la autorización de mis padres, eran otros tiempos, y ahí es donde empecé, sí, que me gustaba mucho la cocina.
0: I què et va portar, doncs, a deixar Itàlia i venir aquí a Cubelles? 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
1: Sí, sí, sí, bueno, pues todo eso me llevó a Londres, aprovechando que quería aprender inglés, y ahí pues conocí a mi mujer, y a través de mi mujer, que es de aquí, es española, catalana, pues me trajo en Vilanova. Entonces me instalé en Vilanova y desde aquí pues empecé a trabajar, a abrir actividad en Sitges. Bueno, trabajé anteriormente por otras personas hasta llegar a tomar la decisión de emprender yo mismo. Y entonces empecé en Sitges, luego vine a Cubellas, incluso en Vilanova, y bueno, y el recorrido de la vida al final... Actualmente estoy aquí en Cubelles.
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1: Vale, pues el hecho de que el Nàutic era un local histórico de Cubelles que llevaba... Yo ya tenía un local en Cubelles y durante 6 años y medio. Y entonces, a veces, ¿no? Cuando pasabas delante del Nàutic, era un local que siempre me llamaba la atención. Siempre pensaba, wow, qué bonito, me gustaría estar aquí. No sé, siempre tuve esta cosa de decir, ostras, pues que este es el local de Cubelles, ¿no? ¿Sabes? Y bueno, pues siempre he intentado estar atento por cualquier tipo de evolución tuviese este local. Y bueno, durante todos estos años pasaron cosas, desafortunadamente no pude continuar en otro local por varios problemas. Y al final se dio la oportunidad de que el Nàutic se pudiera traspasar y comprar. Y entonces, bueno, pues empecé a hablar, aproveché el momento. Gracias a la familia Fillat, que han sido súper amables, súper disponibles y en todo momento me han ayudado a llegar a conseguir este objetivo. Pues se dio y nada, y entonces ahí estoy. Y por esto mismo estoy muy agradecido a lo que es el Nàutic y a la familia Fillat, y quise dejar en la carta algo en honor al Nàutic, en honor a un trabajo hecho por ellos, que ha sido durante casi 60 años, 59 años, y me parecía bonito conservar algo de la historia. Creo que las historias son bonitas y hay que contarlas, y pues no quiere que se perdiera esta esencia de este local emblemático de Cubelles, y así mantuve tapas, arroces y nada, y aparte que yo creo que hay que ser reconocido a las personas y esto era mi manera de intentar transmitir mi reconocimiento.
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1: sí.
0: No? Inclús,
1: sí, exacto.
0: A banda de la carta.
1: Sí, he conservado alguna foto de la inauguración, de cómo era el paseo en el 69, alguna foto que veía, algún elemento. Hay una televisión muy antigua, la he dejado ahí puesta, aunque no funcione, deja una radio, una báscula. He intentado dejar cositas para que se siga respirando la esencia del Nauti también, ¿no?
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1: Sí, hay varios significados. Hay que... Esto que has dicho tú, ¿vale? L'autèntico sabor italiano, l'autèntica esencia italiana. Hay también el hecho de que yo sea auténtico, ¿vale? En el sentido de que a veces hay confusión sobre quién es Francesco. Pues ahí se puede encontrar Francesco de verdad. Y luego que la palabra auténtico es algo que transmite ¿no?, la verdad. Pues entonces yo creo que me lo pensé mucho y bueno, pues pensé que también la lectura en catalán era más o menos similar, que fuera un nombre cómodo para todo el mundo, que fuera armonioso, que sonara, que fuera... que tuviese algo bonito, y aparte que dentro de auténtico está en la letra de Nautic, que entonces era también una manera de seguir conservando lo que justo te explicaba antes de toda la esencia de Nautic. Y entonces, bueno, pues fue l'Autentico by Francesco, un proyecto firmado por Francesco.
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1: Exacte.
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1: Bueno, yo quiero que la gente entienda que detrás de esto hay una persona, en concreto yo, y otras personas, que son todos los colaboradores, que también hacen que esto funcione, y que detrás hay mucho trabajo, mucho sacrificio. Y entonces, que esto se respete, se valore, y al mismo tiempo nosotros haremos todo lo posible para que la gente siempre tenga una bonita experiencia. I això.
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1: Hace poco la cocina italiana ha sido proclamada Patrimonio de la Humanidad, a l'UNESCO. Esto es un factor de orgullo, ¿no?, para todo lo que somos italianos y bueno, pues una recompensa a tantos años de sacrificio. ¿Y qué es lo que hace la cocina italiana tan especial? Yo creo que es una cocina que no se cierra a ningún tipo de ingrediente, si puede tocar todos, que es una cocina que es bonita porque en cualquier región de Italia cada uno la interpreta de su manera y al final incluso hay pique entre las regiones mismas, donde, lo mío mejor, lo mío. Porque al final, si aparte de alguna salsa en concreto, que salsa boloñesa, zona de Boloña, salsa carbonara, claro, luego hay quien la interpreta como la hace uno, como la hace la otro, que esto puede llegar a ser divertido. Y la cocina italiana, lo que a diferencia de que mucha gente piensa, no es solo pasta y pizza. Tocamos muchísimas cosas. En Italia se come mucha verdura. Y esto porque siempre se trabaja mucho la tierra. Y al igual que digo que la carne italiana en comparación a carnes de otros países, considero que a lo mejor es un poco más dura, un poco esto, también tiene una explicación. La carne italiana viene de animales que han trabajado la tierra. Entonces, por eso tenemos tantas verduras y entonces son animales con más músculo, con más nervios. Y, por ejemplo, de donde vengo yo, del Piemonte, se hace mucho, hay mucha carne, bueno, brasada, cocinada lentamente, estofados. Entonces son carnes que al ser dura, pues han tenido que reinventarse la manera de cocinarla y trabajarla de otra manera. Luego también hay carne cruda, hay de todo. Pero tengo que reconocer que al final la carne italiana, a lo mejor, yo honestamente, la italiano, pues si me puedo comer un asado argentino, me lo como con mucho gusto. Al final hay que reconocer a cada uno lo suyo. Pero aún así se encuentra muy buena carne. Y luego también hay pescado. O sea, nos rodea el mar en toda Italia. Entonces, por lo tanto, sabemos trabajar muy bien el pescado. De hecho, yo en mi local trabajo bastante pescado. Y hago salsas, ¿no? Como frutos del mar, vongole, que es con almejas. Y intento tocarlo, porque aparte que estamos en una zona de mar, en un pueblo con, considero que una de las mejores playas que hay por aquí. Y bueno, pues es bonito conservar la esencia del, ¿no? del pueblo costero. Entonces aprovechar y trabajar productos de mar. Y bueno, pues eso, que la cocina italiana es bonita porque toca todo. Toca todo y intentamos cocinar con muy poca grasa, a pesar de que el aceite es bueno, al final se tiene que usar. Y bueno, pues esto es lo que creo yo que representa mucho la cocina italiana.
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1: Bueno, el mundo de la pizza, como he dicho, es un mundo. Hay muchísimo estilo de pizza. Y no existe uno mejor o peor. Al final hay que intentar hacer lo que te gusta. Mi modelo de pizza es un estilo más romano. Es un estilo que está inspirado un poco a lo que es también mi infancia, a mi vida, a la pizza que a lo mejor solía comer yo de pequeño, al estilo de pizza que solía comer de pequeño, donde me llevaban mis padres o iba con los amigos. Entonces es el estilo de pizza que más me representa. Y pizza artesana o pizza industrial, al final nosotros trabajamos haciendo una masa hecha por nosotros que mínimo tiene 24 horas de fermentación, que considero que su momento ideal será alrededor de las 72, así, 48... pero claro, depende muchas veces también de la cantidad de trabajo. Pero mínimo, es indiscutible, son 24 horas. Y entonces, el hecho de abrir la mano, montarla al momento, cocinarla en el momento, esto hace que sea artesanal 100%. E industrial, hay mucha gente que se apoya sobre bases que también pueden estar bien, es que no la critico, pero a lo mejor se apoya sobre bases hechas. Si son bases hechas por alguien así, pues se podrían definir artesanas. Si son bases hechas con máquinas, pues son industriales. Esto yo entiendo que hoy en día es difícil trabajar con todo el tema del personal, no se encuentra gente para trabajar. Y entonces hay varios tipos, por eso nacen todas estas facilidades para los empresarios. Pero yo intento a mantener la tradición y lucho para que esto siga así, y cuesta más. Son muchas horas, mucho sacrificio, me tendré que sacrificar yo mucho, pero intento transmitir autenticidad, como dice el nombre del local.
0: Si haguéssim d'optar per una pizza estrella de la casa, quina seria la que sempre triomfa?
1: A ver, yo tengo bastante pizzas, pero tengo que decirte que lo que más triunfa es lo clásico. La pizza diavola con salame picante, olivas, la cuatro formaggi, la cuatro quesos. Y esto es lo que más gusta a la gente, lo clásico. Y luego, si te tengo que decir alguna de mis creaciones, la etrusca, que es la que lleva porchetta, que es blanca, con porchetta, que es un cerdo adobado, cocinado muy lentamente, con cebolla caramelizada, provolone. Y la llamé etrusca porque a informarme un poquito de las orígenes de la porchetta, eso vi que los hacían los etruscos, pues le di este nombre. Y también la tartufata, la de trufa, la boscaiola, que también lleva trufa. Está muy de moda el pistacho, la burrata, por lo tanto la mortazza, que lleva mortadella, burrata y pistacho también salen mucho. Y bueno, pues te diría que estas.
0: Molt bé. 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
1: Bueno, la salsa boloñese, por ejemplo, es la salsa que hacía mi tío y eso la quiero conservar y entonces la intento hacer que se cumpla, cuando no la hago yo, la hace algún colaborador mío, pero intento que se cumpla bien a la letra, porque es un poco, ya no es una simple salsa, son mis recuerdos, es mi infancia, entonces quiero que la gente coma eso. Y te diría que esta es la salsa que intento cuidar casi de manera obsesiva, ¿no?
0: Uh-huh. ¿Y quién sería el plat que més t'agrada preparar personalment? 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
1: A ver, bueno, pues te diría que todo lo que es pasta me gusta. Hacer risotto, aunque no esté en la carta, porque como hay arroces, pues no lo puse, pero si alguien me lo pide, los hago sin ningún problema. Trabajar. Yo he introducido una milanesa, que la he llamado milanesa Francesco, que la sirvo, está rebozada y servida con una salsa de tomate cherry brandy, rúcula, parmigiano. Ese es un plato que veo que gusta mucho y que me hace feliz cuando la gente me hace cumplido por este plato. Por lo tanto, te diría que algo que podría ser una simple milanesa, pues a veces pues es bonito hacerlo.
0: Farem un parell de preguntes també juntes, no? 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
1: Vale, empiezo por la segunda, a contestarte. La importancia es fundamental. Yo creo que esto es uno de los secretos de mi cocina. Y el hecho de que trabajemos lo más fresco posible, que todos los días tenga el proveedor de la carne disponible, que todos los días tenga el proveedor del pescado, que la verdura me llegue fresca todos los días, la fruta. Y entonces esto hace que cada plato sea trabajado con amor y cariño y que la gente al final lo tiene que percibir. Aunque a veces a lo mejor se confunde o piensa que no son cosas frescas. Yo pido frente a diario. Y la primera era...
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1: La pasta, sale mucho, sobre todo la pasta, que como te decía antes, la de con marisco. Y también la tagliata, que es una carne, un entrecot cortada con una salsa de boletos y parmigiano. Y el pulpo que también lo cocinamos nosotros. Entonces esto hace que pueda controlar su textura y todo. Y entonces eso sale mucho, gusta bastante. Y me sorprende pero al mismo tiempo estoy agradecido de que también los platos del Nautic estén saliendo mucho, como sus tapas, la patata bravas, los calamares de la romana, los arroces salen mucho. Entonces, me alegra poder conservar esta tradición y que la gente lo esté valorando. Y que a veces uno puede pensar que no sea exactamente lo mismo. Uh-huh. Puede ser, porque al final mucha de nosotros vivimos por recuerdos. Por lo tanto, nunca va a ser el mismo, por cuanto yo lo haga exactamente igual y por cuanto el señor Josep Fiat, que quiero mandarle un saludo desde ahí arriba, que nos dejó y me dio sus recetas, y yo intento a cumplir la letra al igual que intento cumplir la, como la de la boloñesa de mi tío, por ejemplo.
0: Uh-huh. 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
1: Pues yo creo que también contribuye mucho, porque al final comer con las vistas que hay desde el local, eso ayuda a que todo sea más bonito, tu experiencia sea más redonda. Y entonces yo lo que te puedo decir que en este local, mire donde mire, un día de sol, un día de lluvia, un día de tormenta, siempre es un espectáculo comer ahí dentro o estar ahí dentro, porque cada momento, cada situación climática hace que se vivan unas vistas preciosas. Entonces, yo creo que ayuda bastante.
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1: Quiero que recuerde que se haya sentido en Italia por un ratito, sin tener que haber comprado un billete de avión y viajado. Me gustaría que se vaya habiendo disfrutado de cada plato que ha comido, de que dentro de los sabores haya notado el cariño y el amor que yo le pongo o que mis colaboradores le ponen, y que pueda decir que nos hemos preocupado de él en todo momento. Y que no disculpe si a veces no podemos ser a la altura por demasiado volumen de gente o porque a lo mejor habíamos tenido un mal día, que puede pasar. Entendemos que pase lo mínimo posible o nunca, pero tristemente a veces pasa, pues somos seres humanos. Entonces, por lo menos que nos dé la oportunidad de volver a intentar sorprenderlo y hacerlo sentir bien y cómodo.
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1: Me gustaría ante todo saludarlos todos y decirles que son bienvenidos en L'Auténtico. Cuando quieren estamos ahí. Que cualquier duda pueden venir a consultarla, preguntar incluso por mí, que estaré encantado de explicársela y enseñarle lo que hacemos y lo que podemos hacer, y que me encantaría que por lo menos lo probaran alguna vez y que, bueno, y que luego vuelvan más.
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2: Bienvenidos, bienvenidas a El Amor Habla con Elizabeth Esteban Mulet. Y esta semana tenemos un invitado que llevo esperando muchas semanas que venga, con muchas ganas. Luis Durán Rodríguez, psicoterapeuta y autor del libro El proyecto de sentirme sentido. Luis, gracias por venir.
3: Gracias a ti por invitación.
2: Me gusta siempre ir directa en las entrevistas, en las conversaciones, porque hoy tengo la sensación de que con Luis, más que una entrevista, va a ser una conversación. Pero vamos a empezar por ese inicio, el poder de sentirme sentido. ¿Cómo surgió, Luis?
3: Pues era la necesidad de explicar y plasmar todo mi recorrido vital con un malestar psíquico e interno, emocionalmente inestable, por un diagnóstico de TOC y ansiedad generalizada a los 18, y era una forma de también un grito de esperanza para la gente que se ve ahí atrapada, para que sepa que a veces se encuentra la luz al final del túnel. Y era una necesidad de poder plasmar o tender una mano de ayuda o para lo que pueda servir para la gente que no se siente bien o que se siente atrapada en un malestar emocional y prueba mil cosas y no encuentra la forma de poder escapar de ahí.
2: Me llama la atención el título, El poder de sentirme sentido. Explícanos sobre ese título. ¿Cómo surge ese título?
3: Bueno,
2: ¿de qué viene?
3: Ese título viene de la importancia que hay en cuando uno nacemos, el papel que juega la figura materna más que la paterna, pero también puede ser la paterna, es en esos primeros años donde no existe el lenguaje y la madre y el niño se pueden como si sintonizar y la madre ya solo tiene la capacidad de sentir lo que siente el niño, ¿no? Puede sentirlo en su interior lo que siente el otro. Y eso, para el que es sentido, es decir, en este caso para el niño, le está haciendo un regalo, porque siempre que la madre interprete bien esas señales y pueda proveer a ese niño de todo el calor, la seguridad y el entorno en el que necesita desarrollarse de forma segura, ese es el mejor regalo que le puede hacer una madre a un niño.
2: Y además, con Luis hemos hablado un poco antes de que se abran los micros. Y me ha resultado muy curioso porque íbamos hablando y era como, iba escuchando a Luis y era como, es que estás respondiendo a preguntas que yo me he hecho esta misma mañana. Porque una de las preguntas que me he hecho yo esta mañana era, ¿cuál es el regalo más grande que le puedo hacer a mi hija, que le estoy haciendo a mi hija? Y de repente al escuchar tu pregunta ha sido como corroborar un sentir, porque en realidad es súper intangible, no se puede expresar con palabras, porque con lo que tú bien has dicho es antes del lenguaje, e incluso cuando está saliendo el lenguaje, es cómo acompañamos ese lenguaje con el lenguaje a ponerle palabras a lo que no tiene lenguaje. Y entonces ha sido como, wow, Luis, ¿qué está pasando? ¿Sabes? Porque es así, o sea, realmente eso que no se puede ver, ese calor, ese hogar que te da una madre, porque lo da una madre, también lo puede dar un padre, pero es diferente.
3: Biológicamente, el poder cuidador de hogar es una cosa materna. Y la fuerza que tiene una madre y el impacto que tiene una madre en el futuro desarrollo incluso emocional y mental de un niño es muy importante. Entonces creo que es importante también dar lugar al impacto que tiene como emocionalmente una madre lee a un niño y lo que emocionalmente o cómo nutre emocionalmente a ese niño con lo que ha leído o ha interpretado. Y eso no se tiene muy presente, no se habla mucho de eso, pero yo continúo pensando que ofrecer un espacio seguro, un hogar seguro, que es la intención que tienen todas las madres, pero el hecho de hacerlo desde un lugar donde uno se puede reconfortar, yo creo que es el mejor regalo que se le puede hacer a un hijo.
2: Porque además de ese espacio que tú nos estás proponiendo, nos invita a un parar, si estás como una loca, como madre, yendo hacia afuera, hacia el exterior, ahora esto, hacia el otro, no llegas a ese espacio.
3: Es una invitación a mirar para adentro y ver cómo tú te sentiste de pequeña, cómo te relacionaste con tus padres. Todo eso que se mueve cuando una es madre, y solo lo saben las que han sido madres, pero que se mueve y te toca y a ti se te despiertan incluso heridas de tu primera infancia y las reproduces porque interpretas todo lo que te entra por la vista, por los sentidos de tu hijo o hija, es ahí donde está la importancia de haber mirado hacia adentro, haber reparado eso, haberlo ordenado y poderle dar un... Porque uno se mueve desde ahí cuando es madre y cuando conectas con tu hijo. Esas reacciones son muy emocionales. Por eso es tan preverbal todo. Incluso es precognitivo. Es decir, a veces el razonamiento llega después de tu conducta o de tu sensación con un bebé.
2: Sí. Y en esa reflexión que me hacía esta mañana, y siguiendo con el hilo de lo que nos estás proponiendo, en realidad me salía como una conclusión, es que mi trabajo interno que yo estoy haciendo conmigo misma, con todo lo que mi hija me está despertando a cada momento, esa es la clave de todo. Eso no hay pedagogía. Yo que vengo de haber trabajado con niños a nivel pedagógico, ¿no? Siempre buscas a tu hijo la mejor pedagogía, que si pedagogía tal, que no sé cuál, pero hay un paso que es previo. Explícanos, Luis, que es previo y que no te lo da otra.
3: El paso previo es el vínculo emocional que tú le has dado, el acogimiento o no, porque el problema viene cuando todo esto que estamos proponiendo como de ofrecer ese espacio seguro, el problema viene cuando eso no se da, cuando la madre tiene esas heridas que es muy normal que no sea consciente de ellas porque nadie nos ha hablado de ellas, y se mueve desde ahí. Entonces, está dejando un impacto en ese bebé, porque desde donde ella se mueve no es desde su propia seguridad interna, sino que se puede estar moviendo de la inseguridad que ella vivió como niña. Entonces, eso no viene en ninguna pedagogía, eso viene en el entorno, en la familia, en el vínculo, y ese primer vínculo y ese primer entorno, esa primera, como es como una capa de seguridad del entorno familiar del bebé, es lo que marca más el desarrollo luego posterior, tanto mental como emocional, de un niño.
2: ¿Qué podemos hacer, Luis, con esas madres que no han podido dar ese espacio de seguridad a sus hijos y se dan cuenta un poco más tarde, podemos decir, cuando están saliendo cosas a lo largo de la infancia o adolescencia de esos hijos, hijas? ¿Qué nos sugieres?
3: Yo me he visto ahí. Yo hablo de ello, acompaño a gente para reparar todo eso, pero yo me he visto superado por lo que es la paternidad también. Es decir, yo cuando fui padre, yo no estaba recuperado de mi malestar emocional y de mi malestar interno continuo, con lo cual la invitación es cuando aparece eso, es primero ayudar y acompañar al adolescente, incluso ofreciéndole ayuda externa, pero incluirte tú en ese trabajo. Es decir, el niño tendrá que hacer su trabajo porque tú ya le has dejado una impronta y él tiene sus propias heridas o heriditas. En ese momento todavía no son muy heridas, pero mirar las propias y reparar las tuyas, porque si no el trabajo que está haciendo ese niño es inútil, porque tú se las vas a volver a provocar. Y asumir que no nos habían hablado de ello, que nadie lo hace queriendo, porque el que es padre, entiendo que el que es madre más, probablemente es lo más sagrado que tiene, lo que más quiere en el mundo, y nadie le hace daño a lo que más quiere de forma consciente. Es decir, no nos han hablado de ello, de la importancia de ese vínculo y de que para que ese vínculo sea sano, reparador, seguro, tú tienes que trabajar en el vínculo que tú tuviste con tus padres y curar tus propias heridas, vaciar tu mochila, reordenarla para que lo que a ti te hizo daño y te dejó un impacto repercuta lo menos posible en el que viene después.
2: Esto yo creo que tendría que ser temario indispensable en los colegios de acompañamiento a las familias.
3: Tendría que ser temario de acompañamiento a las familias. Es muy difícil. Es una cosa que a veces he propuesto en distintas escuelas. Pero plantearle a una familia que lo que tiene un niño o lo que ve en el niño que no le gusta puede ser responsabilidad de la figura paterna o materna, tampoco es algo que los padres en ese primer momento acojan muy bien.
2: Siempre sale entonces, una negativa.
3: Estamos muy entrenados a buscar las culpas, las responsabilidades fuera. Y creo que el consejo para la vida, ya siendo padre o no siendo padre o siendo madre, es aprender a mirar hacia adentro y reconstruir eso que no te hace sentir del todo bien.
2: Luis, te estoy escuchando y me llama la atención que en determinados momentos te sale repetir la pregunta que te he hecho o lo que te he preguntado, como que hay una parte de tu cerebro, o sea, te siento como muy conectado con el sentir y como que hay una parte de tu cerebro que está procesando a nivel racionalmente para darme la respuesta desde el sentir. ¿Es así?
3: Es posible. Sí. Quiero, una cosa es lo que te viene racionalmente, que es lo que nos han repetido y que viene y que es fácil responder, pero intento pararme, dejarme sentir y poder ponerlo, eso que sé que emocionalmente le va a dar una cualidad distinta, una tonalidad. Y la clave a veces en la vida está en la tonalidad que tú le pones a tus palabras.
2: Es que yo creo que esa tonalidad se está percibiendo. Al menos yo estoy siendo capaz de sentirla, ¿no? De que es otro lugar desde el que se habla. Uh-huh. Aunque aparentemente puede parecer que estemos diciendo unas palabras que a lo mejor algún oyente ya conoce.
3: Ojalá las conociese
2: cognitivamente.
3: A veces está ahí también hay una trampa. A veces nos pensamos que todo lo que sabemos cognitivamente luego lo podemos poner en práctica. Y ahí aparece otro impedimento, que es que a veces nuestras reacciones más impulsivas vienen a una reacción emocional, donde eso cognitivo todavía uno no lo ha podido ni plantear internamente, que es muchas veces donde uno se encuentra atrapado. Y pudiendo reproducir en ese caso, en la maternidad o en la paternidad, cosas que a ti no te gustaría estar haciendo. Y no sabe qué hacer para poder detenerlas. Es ahí donde entra la tonalidad emocional que te provoca la primera reacción que no pasa por la razón.
2: Sí, también hay autores, por ejemplo, que le llaman la sombra, ¿no? En la maternidad se relaciona mucho maternidad-paternidad con la sombra, el encuentro de la propia sombra, ¿no?
3: Bueno, porque te pone el espejo delante y ahí sí que miras, porque es que no te queda más remedio que mirar.
2: Pero que la maternidad o la paternidad te despierta no la parte luminosa, tan luminosa, sino que hay momentos en los que te puedes encontrar más con la oscuridad, ¿no? Con tu sombra.
3: Yo creo que despierta partes muy luminosas. Lo que pasa que no estamos preparados para asumir la sombra. Entonces eso tiene un mayor impacto. Y también probablemente son cosas que no somos a veces ni conscientes de que tenemos ahí. Y imagínate, y fíjate que en el mismo nombre de sombra ya implica algo de peligroso.
2: Qué bueno.
3: Es decir, hay un matiz de vas a encontrar algo malo en ti. Y no tiene por qué ser malo, simplemente es la experiencia de uno y cómo uno tuvo que aprender a vivir y a defenderse en la vida. y que no nos han contado que eso también va a tener un impacto y nos hemos construido nuestra personalidad a partir de ahí. Y que eso luego, con la forma en que reaccionemos, afectará a las generaciones que vienen después detrás nuestro. Entonces, no es peligroso, es un espejo y a veces es una suerte que te muestren cómo estás tú por dentro, porque es la única forma de cambiarlo.
2: Claro, si no lo ves, no. No puedes hacer nada. ¿Qué pasó cuando empezaste a escribir El poder de sentirte, de sentirme sentido?
3: Bueno, cuando yo lo escribí, yo ya había pasado todo un proceso personal donde me había podido reconstruir y había podido dejar atrás el malestar emocional, con lo cual solo estaba plasmando un viaje donde al final de buscar muchas respuestas, al final las había encontrado en un sitio donde nunca me había imaginado, que era en lo emocional. Uh-huh. No tenía ni idea de que existía. Y encontré muchas respuestas en todo mi proceso personal a cosas que no sabía ni que me habían pasado en la primera infancia.
2: O sea, te fuiste encontrando con ellas.
3: Sí, porque cuando vas buceando y vas intentando ordenar todo aquello que te ha construido de una forma que te hace sentir mal, al final terminas encontrando cosas que pasaron y que le dan una explicación y un sentido a cómo te has tenido que construir y a cómo te estás sintiendo en la actualidad. Las cosas no pasan por azar.
2: Bueno, hoy no tenemos cámara, pero en realidad Luis habla con las manos y con sus gestos. Viene todo lo expresas a nivel también corporal, acompañando...
3: Me estoy acompañando a mí mismo, me parece.
2: Qué bueno esto, ¿eh?
3: El viaje ha sido profundo e intenso y han sido muchos años de búsqueda. Entonces, el haber podido reconectar conmigo, con quien yo sé que soy de verdad, con todo ordenado, lo vivo como un regalo. Me he dado una segunda oportunidad.
2: Podemos decir que esa seguridad ahora la has encontrado en ti.
3: Por fin, la seguridad que no pude construir de pequeño en mi entorno, ahora la he podido construir en mí y ahora no hay ninguna parte mía que la busque fuera, sino que me la doy yo mismo. Entonces, a partir de ahí, es como poder reparar ese apego que en su momento no fue seguro y poder repararlo siendo más adulto y ofreciéndomelo yo, incluso a esas partes muy infantiles o a los famosos niños interiores que no lo tuvieron en su momento. Y entonces es donde uno se da cuenta que se puede reparar muchas de las heridas que llevamos.
2: Y que desde ahí puedes crear tú lo que quieras.
3: Bueno, puedes empezar a ser el director de tu vida. Todos esos mecanismos o comportamientos o impulsos que antes no podías frenar, que no te gustaban. Es muy importante porque a veces hay impulsos que nos salvan y son impulsos totalmente defensivos. El poder ver que ya no aparecen y que cuando tú lo que antes te sentías y te desbordaba ya no está. Y entonces puedes empezar a dirigir y a ser más consciente de hacia dónde vas y quieres dirigir tu vida. No te ves atrapado en... Mi caso era una tortura mental, entonces...
2: Claro, lo tuyo fue, podemos decir, poniendo una etiqueta como extremo.
3: Sí, para mí fue muy extremo.
2: Porque además nos estás hablando de sentir, o sea, has llegado a escribir un libro conectado con el sentir cuando podemos decir que esa no era tu vivencia de niño. O sea, bueno, no, los niños tienen el sentir, es innato en los niños.
3: Sí, pero yo tuve que desconectarme de sentir.
2: Exacto.
3: Yo me desconecté de niño de sentir porque lo que había sentido era demasiado abrumador. Entonces, evidentemente, el poder recuperar ese sentir y que el sentir no sea peligroso para mí le ha dado una tonalidad distinta a mi vida. Y aunque también te digo, no todo es perfecto ni todo es de color de rosa. Yo he sido un padre en la primera infancia de mis dos hijos donde no era el padre que puedo ser ahora. Es decir, yo no estaba reordenado. Entonces, mis hijos también a veces ahora me muestran cosas de las que yo soy responsable cuando ellos eran pequeños. Y eso también es difícil de gestionar a veces.
2: Pero sí que podemos decir que ha habido un acto de valentía de mirarte hacia ti.
3: No me quedó más remedio.
2: Wow.
3: Era eso, tirar la toalla.
2: No me quedó más remedio, ¿eh?
3: Claro. Era,
2: o sea, la situación era extrema.
3: Para mí era tan extremo que era... Uno no es consciente o no sabe lo que es capaz de soportar y de ir aguantando e ir sobreviviendo, ¿no? Pero en mi caso fue, sí, fue extremo. Entonces hubo un momento que no quedó más remedio que mirar hacia adentro y saliese lo que saliese, reordenarlo.
2: Tirandaban, ¿no? Como decimos.
3: Yo tiraba andaban desde siempre, pero el tirar hacia adelante sin un sentido, desconectado, con una tortura mental constante, alerta, siempre con miedo, yo lo siento, pero eso no es vivir. Uh-huh. Vivir es otra cosa. No es pasar al polo opuesto donde es constantemente esa alegría y felicidad. No, tampoco es eso. Es saber, pues, navegar por ahí y que no te atrape ni un estado muy alarmante, pero tampoco te quedes atrapado en un estado hiper eufórico. Pero yo eso era incapaz. Yo vivía atrapado en el... Para mí era un sufrimiento constante.
2: ¿Y ahora, Lluís, te dedicas a acompañar a...
3: Sí.
2: ¿Familias, personas, adolescentes, niños?
3: Más adolescentes a adultos que, pues por circunstancias de la vida, se dan cuenta de que no tienen la vida que desearían o no viven de forma plena. Entonces, si algo me ha dejado el viaje por el sufrimiento, es una capacidad de empatizar muy importante.
2: Por el sufrimiento, es que estás diciendo titulares.
3: Sí, para mí lo mío fue un viaje por el sufrimiento, un máster.
2: Un máster, ¿eh?
3: Excesivo, yo lo hubiese cortado antes, no hacía falta el Erasmus final, pero la verdad es que sí. Y
2: haberte dado cuenta, ¿eh?
3: Sí, no, bueno, ya te digo, no me quedó más remedio. Tampoco es que fuese yo, me viniese una inspiración divina ni nada. Pero sí, ahora esa capacidad de... Para mí un terapeuta... Sonará engreído, ¿no? Para mí un terapeuta marca la diferencia cuando es capaz de ofrecer un espacio seguro al que quiere acompañar. Y la capacidad de poder entender todo ese sufrimiento sin que el otro tenga que conectar con eso porque tú ya has pasado por ahí, te da una capacidad de vincularte y de ofrecer seguridad y a partir de ahí trabajar, que es la única forma de obtener un resultado y que al otro le pueda cambiar más o menos la forma de vivir, que es lo poco bueno que me ha dejado ese viaje por el sufrimiento.
2: Nos has conectado dos palabras, seguridad, vínculo, son clave, ¿no?
3: Si el vínculo es el adecuado, si el vínculo es desde un lugar seguro de la parte que ofrece el vínculo, sí. El vínculo también, si no hay vínculo, ese es un vínculo desorganizado o ese vínculo no sano. Ahí no es porque el vínculo sea insano, es decir, no tienen por qué pasar cosas malas, es decir, no tiene que haber un maltrato ni todo lo que la gente se imagina, pero el no dar seguridad a un niño es algo que a la larga también puede ser traumático y deja su impronta. Entonces empiezan a aparecer rasgos y conductas donde uno busca seguridad con cosas que uno son impensables y las ve como dañinas.
2: Voy a recoger, estamos llegando ya a los últimos minutos, voy a recoger. Nos has dicho, no tiene que haber maltrato. En realidad, la no seguridad es más profundo, ¿no?
3: El daño a la larga es más profundo que si es un maltrato puntual, lo que se entiende como una regañina física, ¿eh? Tampoco invito. El no que un niño no obtenga ni pueda sentirse desde esa seguridad, eso a la larga se conoce como trauma complejo de la personalidad o trauma del desarrollo.
2: ¿Ah, sí? ¿Tiene un nombre?
3: Sí, Uh-huh. Más estudiado fuera de España y ahora empieza a llegar, pero hay muchas corrientes que ya lo están integrando. Y eso es, para mí es el peor, casi el peor trauma que un niño puede vivir, porque a la larga te deja unas improntas y un estilo de vida donde lo que aprendes es a sobrevivir, no estás viviendo ya desde pequeño.
2: Luis, ha sido un placer.
3: Para mí también.
2: Siento mucha nutrición con esta conversación, con estas palabras que hemos tenido, porque no siento, vuelvo a repetir, no he sentido una entrevista, sino un compartir.
3: Sí.
2: Te agradezco mucho tu presencia. Las personas que quieran contactar contigo, tu Instagram, tu contacto, ¿cómo lo hacen?
3: El contacto directamente, el móvil. Uh-huh. Si quieres lo digo, el 662-01-3003. Instagram me parece que es... si buscan como Lluís Durán, probablemente este salga. Uh-huh. Pero es... No sé si es el de L21 Durán. No, es que no me lo sé de memoria. Es que a mí el resto de las redes me sobrepasa. Es una cuestión de edad. Pero sí, y sin buscando el...
2: Nos quedamos con tu teléfono.
3: O con el teléfono, con el título del libro en Google, directamente también aparece el Instagram. Con lo cual no voy preparado para la vida moderna.
2: Luis, unas frases, una frase, ¿cómo quieres cerrar? ¿Qué mensaje quieres transmitir a los oyentes que te están escuchando?
3: Uf, que aunque sea doloroso y pueda ser inseguro, mirar para adentro es el mejor regalo que se puede hacer uno a sí mismo. Y asumir la responsabilidad y trabajar en uno mismo es la mejor inversión que existe.
2: Pues, Lluís, muchas gracias. Muchas gracias.
3: A tú.
2: Gracias a Sebas, nuestro técnico, gracias a nuestros oyentes y las personas que quieran escuchar este Instagram o otros Instagrams. En mi Instagram, @ElizabethEstebanMulet, también podéis escuchar otros. Un abrazo muy grande y nos escuchamos pronto.
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Hola, muy buenas tardes. Muy buenas noches y muy buenos días. Desde Música en Concert. Con vuestra música. Esperando que lo pasemos en grande. Y nada, en nuestra intención, con muy buena música para ti, como siempre buscada. Espero que disfrutes.

Ahora. Vamos ahora, cambiamos de mucha marcha y nos vamos con Fancy, Bolero, Hold Lead You Us Again. Espero que te encante, un tema que ya conoces y te muevas. Uno de los discos preferidos de música en concert.

Ahora vamos con la hermana de Michael Jackson. Janet Jackson. Con un tema llamado Together Again. Espero que te muevas y bailes. Y adelante. Uno de los discos

de moda. Janet Jackson. Together Again. La hermana de Michael Jackson. La hermana del rey del pop. Que también cantaba, pero cantaba bien. Y desde allá buscamos un tema del infinito. Como siempre decimos, Spanglish. Spanglish. Y el tema Fuyun. Mi Natural Show. Espero que te encante. Un tema buscado para ti. Hoy es un tema de música en concert buscado para ti.

os buscamos otro tema, como siempre lo hicimos de infinito, de Jans Justeins. El tema Confidentials. Espero que te guste. Y nada, y adelante. 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

0: tema precioso.
1: Él es Michael Jackson. Love Be Feel Good God. Con Justin Timberlake. Espero que te encante.

ara. Buscaus un tema de Ata. Hualpa. Amuletos. Y nada, y muévete.

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vamos, con una pedazo de cantante, para mí la mejor del panorama nacional, para mí. Rocío Jurado, Mira.

Salvador, Juan Carlos Núñez. 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

Por eso, como siempre os decimos, no quedaréis decepcionados de vuestro programa y de vuestra música que os ponemos. Adelante y nada, y a seguir

Pues con un monstruo de la música. Un mito. Un hombre que no pasa de moda. Ni pasará de moda. Freddie Mercury en solitario. Con un tema compuesto por él. Love Kiss. Un remix. Espero que te muevas y bailes.

ver, dicen por ahí que el año 1985 fue un año mágico. La gente más mayor lo dice, habéis estado la música que habían y nada. Y ahora buscamos otro tema del año 1985, de un single que yo he encontrado, The Gear of Lucifer, The Gear of Lucifer, con el grupo Montecristo. Espero que, bueno, que te guste.

cambiaremos de estilo musical y nos vamos con Bertín Osborne desde un álbum Croners, un tema que buscamos, Si tú me acostumbraste. 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

Ahora, o buscamos otro tema del infinito, buscamos a vosotros, como siempre decimos. Candy Dulce, Sexually y Super Sax Radio Mix. Everybody needs a little bit. Música en concert.

para mirar qué tema os hemos buscado. Mistral, Starship 109. Espero que te cante.

vamos con un tema, buscaba para vosotros un tema de Stevie Wonder, Past in Paradise, la música de Coolio, que es número uno en Estados Unidos hace años. Una composición del mejor de la historia, sin duda, compositor Stevie Wonder. Pero nos hace una versión, Sulix Suárez, de Past in Paradise.

0: Lo tema, Pat Bell, With Dou Jour.
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Ahora vamos con la formación. Sonido Filadelfia, año 1976. This is Your Lover, el álbum No Man Connors y el tema Estela. Espero que te encante.

0: Ahora vamos con dos pedazos de cantantes impresionantes. Malú con Alejandro Fernández. Clásico de Armando Manzanero, Contigo Aprendí. Estás en Música en Concert.
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Ahora vamos con un trompetista, Dizzy Gillespie, con un tema llamado All the Time You Are.

0: Bolton, un gran cantante. Michael Bolton. I Love Tenderness. Espero que te encante.
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volvemos al buen jazz, rhythm and blues, soul, funky, todo junto. Smooth jazz también. Uno de los creadores, Robert Washington Jr., Lead Back Black Samba.

os buscamos un tema, como siempre decimos, del infinito, de una formación llamados Los Mosquitos. Y el tema... Cuando no sea invierno. Espero que te guste. Desde Música en Concert, con el mejor pop nacional.

Pues ahora iremos con un tema del infinito que buscamos, un tema de, bueno, de hace muchos años, que lo buscamos para vosotros encontrado. Él es Barry Manilow. A mí me encanta a mí. Un tema desde un álbum llamado This Honest For You. El tema se titula Die Break. Espero que te encante. Hoy es un disco buscado para ti.

Ha sido un placer estar otro momento con vosotros. Un colaborador, Juan Carlos Núñez, desde Música en Concert y Radio Cubelles, os dice hasta la próxima.